Arranca esta segunda hora repleta de música aquí en el 95.7. Otra edición de Fidelity Nocturno tocando tu corazón. Mi nombre es Laura Rosado y ella es, ay Dios, Thalía, una de mis canciones favoritas. Se llama Equivocada. Porque nos damos cuenta cuando es tarde y ya vamos. ¿Por qué? ¿Por qué?

No sé si a ti te sucede, pero a mí me pasa que según los años van pasando y uno va entrando en esta etapa fantástica, maravillosa y espectacular, aunque tú no lo querías llamar la viejentud, uno como que va bajando el volumen de lo que uno se pone a escuchar y sube el volumen, pero como que de lo que uno siente, como que los atardeceres, como que una buena taza de café, una copa de vino, la compañía de alguien que te resulte agradable, una canción bien bonita, el calor de una mirada y lo que sientes cuando das o recibes un abrazo, como que se vuelve mucho más grande que otras cosas. Yo no sé si serán los años, los daños o quizá, pero al menos yo recién empiezo a ver la vida mucho más bonita de lo que realmente era cuando yo era una chamaquita. ¿Será porque cuando era jovencita, como a toda la gente le sucede, vivimos muy deprisa? Yo.

Olga Lizardi, a ti que a esta hora de la noche estás rompiéndote la cabeza pensando cómo demostrarle a esa persona que ya no es parte de tu vida, la chica tan grandiosa en la que te has convertido. Olga, te puedo hacer una sugerencia, cariño. Deja de intentar calmar la tormenta, calmar el huracán. Cálmate tú, Olga. Cálmate tú, no le demuestres a nadie lo que eres. Si ya tú misma lo sabes y sabes que te has convertido en alguien, en la mejor versión de ti, deja de intentar calmar la tormenta. Tranquilízate tú, Olga. Cálmate tú y la tormenta solita va a pasar. Vas a ver, solo cálmate tú.

Sonaba solo para ti, maldita mi suerte. Era Sin Bandera junto a Víctor Manuel, miércoles en la noche, aquí en Fidelity Nocturno, tocando tu corazón. Mi nombre es Laura Rosado y te acompaño hasta las 11 de la noche. Y te cuento que Sony Music Publishing ha anunciado la adquisición de la cartera de derechos musicales de Recognition Music Group, propiedad del fondo Blackstone, por un valor nada más y nada menos, la friolera, chipito nada más, $4,000 millones. La compra abarca más de 45,000 canciones de autores como Leonard Cohen, Beyoncé, Red Hot Chili Peppers, Shakira, Mariah Carey y Lady Gaga. Así que, poquitito, nada más que un chipito, $4,000 millones. Te pregunto yo, ¿qué tú harías con la mitad de la mitad de la mitad de la mitad de $4,000 millones? Franco De Vita y Fuera de Este Mundo.

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abrimos esta tercera hora aquí en Fidelity Nocturno, tocando tu corazón. Yo soy Laura Rosado, son las 9:07 y de pronto como que la mente se me fue lejos y me puse a pensar, ha pasado tanto tiempo, ya no somos los nenes que fuimos cuando nos enamoramos. ¿Qué edad teníamos? 17, 18. Pasa el tiempo, corre el tiempo. Y a mis 62 años me pregunto, ¿qué recordarás de aquella muchacha que alguna vez yo fui?

Manuel a esta hora en Fidelity Nocturno tocando tu corazón. Papá, mamá, atiende. Ven acá, ven acá. Queremos que nuestros hijos vivan una vida, ay Dios mío, la vida más perfecta que podamos darle. Pero sí, si de pronto le quitamos a nuestros hijos todas las piedras que se pueden encontrar en el camino, ¿te has puesto a pensar qué van a hacer ellos el día que se tropiecen con una y tú y yo ya no estemos presentes?

nada grande en la vida, nada, pero absolutamente nada, comienza de cantazo. No comienzan de golpe. Todo se inicia con una decisión pequeñita. Aunque sean los proyectos más enormes del mundo, a veces incluso esa decisión puede parecer torpe, pero es real. Esperar a estar listo suele ser una excusa. Avanzar, aunque sea poquito a poquito, poquito a poquito, es lo que de verdad pone nuestro camino y nuestro destino en marcha. Moraleja, como diría mi

El Morales, un viaje de 100.000 kilómetros, ¿sabes cómo empieza? Empieza dando un pasito, solo un pasito a la vez. Miércoles en la noche, Laura Rosado en tu radio. Esto es Fidelity Nocturno, aquí en Fidelity.

La escribió Cani García y la escribió para entregársela a Ednita Nazario. Ahí tenías la más fuerte. En el 95.7 Fidelity Nocturno, tocando tu corazón. Después de un tiempo, duele menos perder a cierto tipo de personas. El dolor, que es indescriptible, es el que sientes cuando esa persona a quien pierdes es a ti.

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Bienvenidos a esta última hora en Fidelity Nocturno, tocando tu corazón. Te acompaña la hija de Doña Peggy y de Don Aníbal, Laura Rosado. Y pregunto, ¿cuántos de nosotros vivimos y actuamos desde el amor? Tú, y usted. Ok, perfecto. ¿Cuánto dolor, cuánta decepción, cuánto sacrificio, cuánto nos costó aprender a vivir y actuar desde el amor? Digo, yo pregunto, porque nuestra cara de coco no es fácil, Franco de Vita, y no basta.

Conversemos un momentito acerca de ese, sobre ese duendecito chiquitito, chiquitito, invisible, enano, pero con un poder enorme en tu vida y la mía. Ese pequeño duende invisible se llama conciencia, que no es una voz que hace ruido, tampoco es la voz más fácil de escuchar, pero casi, casi siempre es la que nos dice una gran verdad. Es esa intuición que nos está hablando bien, bien, bien bajitito, que nos está avisando, que nos recoge cuando nos desviamos. Es como que un faro que nos mantiene fieles a quienes tú y yo somos de verdad. Seguirla no siempre es un camino cortito ni un camino fácil, pero sí es ese camino que nos permite cada noche abrazarnos a nuestra almohada y dormir en paz. Es lo que nos permite viajar sin exceso de equipaje y con un corazón ligerito.

Sueña de pronto, no importa la edad que tengas, todos tenemos el derecho a soñar con algo bonito, con algo que nos guste, con algo mejor, una mejor vida.

vida, una mejor manera de hacer las cosas, un mejor empleo. Sueña. Sueña como si ese sueño ya se hiciera realidad. Sueña como si todo lo que tú anhelas está dentro de ese sueño. Sueña y vuelve a soñar. Y el día que descubras que ese sueño tiene la capacidad de hacerse realidad, ¿sabes qué? Vuelve a soñar.

caballero Fidelity que me estás escuchando, esta canción que acaba de sonar de Melina León la has oído mil veces. Yo te invito a que la escuches. Hay una diferencia bien grande entre oír y escuchar. Que la escuches una sola vez y aprendas la gran lección que está encerrada en esta canción, porque una mujer se sostiene, aguanta, tolera todo lo que puedas imaginar, todo, todo, todo. Llora en silencio, se decepciona en silencio. Pero cuando esa mujer decide levantarse, no vuelve a sentarse. Cuando esa mujer te dice adiós, te convertiste en una causa perdida. Ya no vuelve a luchar por ti.

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Mira, lo que no te conviene, Dios lo quita de tu camino. Y te quedas soltera. O soltero. ¿Cuántas prefieren estar soltera a estar sufriendo y llorando? Y de, mira, ya yo empecé. Ya Mon Morales empezó. Mira, les bendigo. Acabo de hacer ahora mismo un live que tiene que ver con el sentido de culpabilidad. Quiero que, si se siente culpable por algo que tú no tienes culpa, entre a la página de Motívate con Amos en Facebook para que veas y escuches el mensaje de hoy. Y ahora, Fidelity. Vamos a disfrutar ya el jueves. Con un olor a viernes, porque me acaban de traer una empanadilla. O sea, López me trae una empanadilla. Rica.

Todas en Galilla. Pero todo fue por la mentira. ¡Vamos al party! Esto es para que despierte. Este es el café de la mañana. Si lo quieres con azúcar o sin azúcar. Vamos, Morales está con azúcar o sin azúcar. Azúcar negra o azúcar blanca. Espléndalo. Te acompañamos, Morales. Vamos a disfrutar de la vida, de verdad. Sé feliz, sé libre en Fidelity.

simple mensaje o un intercambio de mirada. Tú fuiste a aquel lugar, ¿te acuerdas? Que te llegaste a aquel lugar. ¡Wow! Esa persona que está allí, ¿cómo se llama? Y hoy día todavía están juntos. Te acompañamos, Morales. Te puedes comunicar conmigo vía WhatsApp 529-2351. Quiero bendecirte de verdad. Quiero que pases un día excelente. Son las 5:24. Esta es la número 1 Fidelity.

Mira, todos pasamos por situaciones en la vida. Todos sufrimos de alguna manera. Pero cuando tú crees que todo está perdido, viene Dios y te dice, no te rindas. Yo estoy contigo. ¿Amén? ¿Cuántos dicen amén a eso? Esa es la idea, mi amor. ¿Por qué tú crees que Amos Morales te da los likes? ¿Por qué tú te crees que yo te llevo a través de Fidelity la mejor palabra para que tú recibas lo mejor? Y te pongo a bailar también. Te pongo a bailar también. Esa es la idea, como que es jueves. Súbete el volumen de radio. Esta es. Te puedes comunicar conmigo. Estamos gozándonos la vida. Esta es la número uno, Fidelity con Amos Morales 530.

Por los filtros que se pone. Pues te quiero bailando ahora. Vamos a mover la cintura, ¿ok? Si puedes. Dale una. One, two, vámonos. Pa, pa, pa, pa. Qué fácil es ser feliz, ¿verdad?

Sabes que tu peor enemigo es tu mente. Los pensamientos que tú dejas que entren a tu mente. Ahí está tu problema. Tú vas a limpiar, tú vas a cancelar. Tú dices, fuera de mi vida todo aquello que me quiera trazar. Mi nombre es Samuel Morales, 534. Esta es Fidelity.

Mira de esa persona que tú tanto amas, ¿qué te gustaría hacer? Escríbemelo en el WhatsApp. Sí, no, algo. Tú sabes que las cicatrices te enseñan. Los golpes que tú has tomado en la vida con relación de alguien te enseñan. Las cicatrices te enseñan. Pero te tengo una grata noticia. Las caricias también te enseñan. Porque hay gente que dice, ay, yo me muero porque se fue. No, mi amor. Hay cosas que no te convienen. Y como vas por el camino incorrecto, Dios te saca del medio. A la

día con quién te gustaría despertar? Una pregunta un poquito fuerte, pero me la puedes contestar. ¿Con quién te encantaría despertar? Cuando tú miraras para el lado. Amor, es que hay tanto amor, hay tanto respeto entre los dos. Le quiero tanto y tanto. 5:41, Amos Morales en la número 1, Fidelity. Sí.

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¡Wow! ¡Qué lindo! Puerto Rico, póngase de pie. Todos aquellos que se levantaron preocupados por algo, aquí estamos Morales, para ayudarte, para traerte un buen mensaje. Todo esto va a comenzar.

Mira cuánto ya recibieron el dinerito o el dinero. Yo no creo en cosas pequeñas. Ya entraron a la cuenta y ya llegó el dinero. Qué bueno, qué bueno. Inviértelo bien. Lo importante es no ponerte a gastar por gastar. ¿Entiendes? Tú no pienses que tú no puedes levantarte. Hay personas que piensan, Amos Morales, yo no sé cómo yo voy a salir de este problema. Déjame decirte algo. No permita que las dudas invadan tu mente. No, no. Tú te puedes levantar. Tú te vas a levantar. Tú vas a ser como las águilas. Vas a volar alto.

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rumbo. Algún lugar. Wally, Jenny, Oscar, Nandy, que todos los días escuchamos Morales por Fidelity. Deja ver para dónde van ellos, porque ellos me describieron aquí. Vamos, vamos, vamos rumbo a la, hacia Morovi. A Morovi van. Cinco, tomen cinco. Eso es una bulla dentro del carro, una bulla, una bulla. Esto es. Te acompaño en tu radio en vivo. Vamos a cantar. ¿Cuántos quieren cantar con Ramón Morales y Chayanne? Fidelity. Pues suba el volumen de ese radio para que despierte. Hoy amaneció para algunos lugares lloviendo. Hay un poquito de preocupación en algunas personas, pero aquí estamos Morales para traerte la paz, traerte la energía, el poder, la sabiduría, la dirección, toda la alegría que tú quieras. Se encuentra en Fidelity, la mejor mañana de tu vida, en un jueves casi casi viernes, para que cantemos, para que se te vaya todo ese miedo. Son las 6 en

Mira a los Salomé, como le dicen. Salomé. ¿Sabes que a los José le llaman Cheo, no? Y a los Salomé, ¿cómo le llaman? Fidelity. Cuando una persona te decepciona, ¿cuántos han estado decepcionados aquí? Levanten la mano. Ok, cuando una persona te decepciona, por más que le perdones, la relación no vuelve a ser igual. Wow. Son las 6:06 con Amos Morales.

Mira, ¿a cuántos le duele el amor? Levante la mano. Por amor. Pues Amos Morales te dice a las 6:09 en Fidelity que el amor no duele. Lo que duele es que te hayan hecho creer que te amaban. Alguien te hizo creer, te engañó, jugó contigo, diciéndote que te amaba y no era cierto. Mira que ella como hace. Dice, mano, de verdad, vamos a sacarme el guante de la cara. No, pero es verdad. Los primeros días, Coba Nueva va re bien. Ah, los primeros días, una chulería, llamada telefónica, de madrugada, bla, bla, bla, bla, bla. Pero no sé por qué terminan.

sabes que a mí en la calle, en centros comerciales o donde yo me dirija, me preguntan por el doctor Prieto y me felicitan al doctor Prieto. Me dice, mira, me gustan los mensajes del doctor por la mañana. Pues aquí tengo el de hoy, doctor 5, está pegado, ve acá. No arruines un buen día pensando en un mal ayer. Lo que pasó, ya pasó. Para seguirlo reviviendo, dale pichón a eso. Sigue tu camino, ¿entiende? Lo que pasó ayer ya pasó. Ya Dios olvidó tus pecados. ¿Por qué tú tienes que traerlo a tu mente? Son las 6:15. Mi nombre es Amos Morales en Fidelity.

0: sería malo.
1: Ok, no lo rines el día de hoy. Ya lo de ayer pasó, como dice el doctor Prieto. O sea, revivirlo de nuevo, ¿para qué? O sea, eso te hace bien. Culparte te hace bien. Te estás destruyendo, te estás atando, te estás cancelando bendiciones. ¿Entiendes? Ya lo de ayer pasó. Tú tienes que olvidar, o por lo menos superar.

¿A quién te gustaría ver de nuevo? De verdad. Y abrazar. Tú sabes que el amor no es para siempre, ¿verdad? No, el amor es siempre. Siempre, di conmigo. El amor es siempre. El amor no es para toda la vida. Porque el amor es vida. ¡Wow! Dame cinco. Esto. Mi nombre es Amos Morales en Fidelity. No te canses de nadie. De la persona que en realidad no puede estar contigo, simplemente ora por ella. Le dice, mira, chinguín, chinguín, chinguín, chinguín, por ahí te puedes ir.

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diga algo, ven acá, escríbelo si quieres. Tú sabes que hay momentos que tú solito tienes que motivarte para seguir. Tú solito tienes que motivarte para seguir. Tú no puedes permitir que la vida te consuma, no, mi amor. Aquí estoy yo para ayudarte, para orientarte. Pero muchas veces tú solito dices, lo voy a lograr. Yo sé que lo voy a hacer y voy a seguir. No.

0: Fíjate lo que ella dice: no hay lugar para ti. Me cansé, me hastié. Se llega el punto donde te aborreces, de que te hagan daño, de que te jueguen con los tus sentimientos.
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0: Para todos los que les gustan los regalitos de Amos Morales, hoy es día de Star Set. Así que pendiente a cada una de las horas que tengo los artistas favoritos con tus favoritas de siempre aquí en Fidelity.

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1: Venías cantándolo en el carro y ahora no te quieres bajar del carro cuando llegues al trabajo, lo sé todo. Tú sabes que la risa y el amor lo curan todo. Y donde tú tengas las dos cosas, risa y amor, quédate. Ahí quédate, de verdad. Porque tú eres eternamente bella y tú vas a cantar ahora. Súbete el volumen de radio. Un poquito más. Ok, ahora tú vas a cantar con todo el mundo en el carro, con los nenes, con quien sea. Tú vas a disfrutar de lo mejor en Fidelity.

huele tus brazos, mira qué rico tú hueles ese perfume. Y todavía tú llorando por alguien que te dejó de querer. ¿Qué? La persona que no sé que no te quiere, se lo pierde. Se lo pierde porque tú vales demasiado. 6:45 con Ramón Morales en Fidelity.

0: escribió, me dice que yo soy un lingote de oro. Excelente, mi amor. ¿Cómo se llama ella? No escribí el nombre, pero ella es un lingote de oro. Lo que Dios sanó, no lo vuelvas a tocar, porque ya Dios lo sanó.
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Deja que te amen. Deja que te amen. Y te voy a explicar por qué te estoy diciendo eso. Deja que te amen. Cuando tú no estás. Es la cosa. 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

0: El problema es que es conmigo.
1: Mira, mira, no permita que la gente nos haga con su vida. ¿Tú tienes a alguien en el trabajo que le apesta la vida? ¿Cómo se llama? Siempre llega con coraje. Ora por esa persona, de verdad. Es más, consíguete aceite de motor de trozo y con esa la unge. No, hay gente que siempre está enojada. Gente que dice, yo no sé cómo yo no he hecho para adelante. Pero rayo, pero mira cómo tú estás. Siempre con coraje, con discordia. ¿Sabes? No hay paz en tu mente. ¿Cómo tú vas a decir, yo no encuentro la felicidad? No la vas a encontrar porque mira cómo te comportas. Las 7:07, Coramos Morales.

lo que hace es sufrir. Por eso que en la palabra se dice, cambia tu lamento en baile. En vez de estar llorando, baila. En vez de estar llorando, ríe. Vamos, por qué no puedo. Tienes que poder. Para que tú veas cómo tu vida cambia. Tu salud va a mejorar. Para que tú veas cómo tu salud va a mejorar.

¿Tú sabes por qué tú estás cambiando? Por obediencia. Te alejaste de las personas que dicen quererte, las personas que te perjudican, personas tóxicas, te estás alejando. Entonces tu vida comienza a cambiar. Tú comienzas a ver como las ventanas de los cielos comienzan a abrirse. Puertas que tú veías cerradas comienzan a abrirse. Oportunidades que tú querías que nunca me iban a llevar comienzan a llegar. Por eso es que tu vida está cambiando. Has perdido el miedo y eso es lo importante. El miedo no sacas nada con tenerlo.

Mira, ¿tú quieres bailar? ¿Tú quieres bailar? ¿Cuántos están tristes? Levanten la mano. Pues te voy a poner a bailar ahora. Quiero que levantes el volumen del radio.

Vieron que bailaron, cantaron. Ese tiempo que tú estuviste cantando y disfrutando en el carro y la gente se te quedaba mirando. En ese tiempo se te olvidaron los problemas. Si debías la casa o si no te ha llegado el cheque, lo que sea, se te olvidó, porque cantar te hace olvidar y te felicita.

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clientes están bailando. Los clientes están encendidos. Sin importar lo que pasó ayer, cada amanecer, hay que decirle a la vida, aquí voy de nuevo. Ay, imagíname sin esa persona. Tranquila, tranquilo. Aquí voy de nuevo. Ese es lo que tienes que decir. Aquí voy de nuevo.

0: fíjate, yo te quiero tanto que yo siempre te he dicho que hagas de tu vida una matemática. Y lo puedes apuntar. Tú vas a sumar alegría. Imagíname. Tú vas a restar dolor. Mira para acá que contigo. Tú vas a dividir las penas y vas a multiplicar el amor. Cuando tú haces esas matemáticas, de verdad que tu vida es otra.
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0: 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Oh, yo quiero perderme en ti.
1: Clase tema.
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1: Es la idea. La vida te da la oportunidad de escribir.
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1: Te repito, ven acá, siéntate aquí conmigo. La vida te da oportunidad de escribir y corregir. Entiendes, todos los días tu historia, todos los días, no te quejes. O sea, si estás solo, sola, ay, amor, yo no sé qué hacer con mi vida. No, mi amor, comienza de nuevo.

0: por seguro.
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0: Tú sabes que hay personas que llegan al trabajo, ellos me cuentan, me escriben en el Fidelity WhatsApp, dice, Amundo, me quiero bajar. Es que entonces cuando yo me voy a bajar, que abro la puerta, que pongo el pie en el piso, tú comienzas con otra. Entonces yo meto el pie, cierro la puerta. Ustedes son tremenditos, ¿no? Yo por ustedes tengo que orar. Te acompañamos, Morales, los que llegaron ya al trabajo, ya son las 8. Que pasen feliz día, de verdad. Que la pase, que no haya chisme.
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Mira qué lindo es cuando tú vas con los nenes en el carro y tú le dices lo importante que son para tú y para mami. Cuando los nenes tú les prestas un ejemplo, los tenis tuyos. Los tenis tuyos. A mami, tú le prestas a tu mamoncito, que es bastante caro, se lo prestas a la nena y a la nena le queda bien, ¿cierto? Y todo queda en victoria. Te acompañamos, Morales. Son las 8:06 para pasarla bien. Y ahora tú quieres cantar conmigo. Pues aprovecha.

Mira, quiero que te escriba algo en la palma de la mano. ¿Te atreves? ¿Tú estás sufriendo por alguien? Ok, pues escribe esto. Las personas no se olvidan. Solo se aprende a vivir sin ellas. Las personas no se olvidan. Tú aprendes a vivir sin ellas, porque lo que Dios tiene para ti es mucho mejor.

Cuando vayas a subir, ora. Para ver si puedes subir. Mira, no hay paz en la vida de quien te miente. Porque la mentira se sabe cuando comienza, pero nunca cuando termina. Cuando hay una mentira en la relación, hay desconfianza.

estás esperando comentarios, ¿verdad? Me imagino, estás con el lápiz en la mano. ¿Tú sabes que alguien que le hace daño a tu salud mental no puede ser el amor de tu vida? Estás loco por escribir. Mira, alguien que le hace daño a tu salud mental, tú no puedes considerarle el amor de tu vida, porque el amor de tu vida, la persona que te ama con toda la fuerza, no te hace daño, no te hace derramar lágrimas. La persona que te ama, mira que ella cómo hace. La persona que te ama no te hace derramar lágrimas. Mira, me escribe un oyente, es que de verdad que me escriben cosas. Me dice: Amos, estoy adicta a ti. Ni el jefe me puede eso. Ni el jefe. Mira eso, me meten en unos líos. No, pero es bueno. Porque la palabra que te lleve para que te levante, mi amor. Oíste, Ileana. Es para que te levante, para que eche para adelante, para que te aumenten el sueldo. ¿Esto te gustó? Te acompaña Amos Morales en vivo en Fidelity.

Tú sabes que la gente mala es infeliz aunque vaya bien. O sea, la gente que hace daño es infeliz aunque le vaya bien. Y la gente buena es feliz aunque le vaya mal. ¿Lo copiaste? Te lo repito. La gente mala es infeliz aunque le vaya bien. Y la gente buena es feliz aunque le vaya mal. ¡Vete!

Lo mismo que te decíamos, Morales. No te rindas. No. Nunca tires la toalla. Es que me rendí. No te rindas. Siempre se disculpa el que no tiene culpa. O sea, no te rindas. Cometiste el error. Mírate el WhatsApp del el live de hoy. De Motívate con Amos. Entra, Motívate con Amos. Dale like y share para que comparta con los demás. El mensaje tiene que ver, ¿entiende? Con la gente que se echa culpa. Sin tener culpa, se culpan. Las 8:23 con Amos Morales.

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Mira cuánto bailan bachata. ¿Tú bailas bachata? ¿Bailas el tema? ¡Ah, lindo! Tú sabes que si tú miras para atrás, que sea para ver lo lejos que tú has llegado. O sea, no sigas mirando, ay, todo lo que me falta, mi amor, lo que viene para ti más adelante en ese norte. Repite conmigo la palabra norte. Lo que viene para ti en ese norte es una bendición tan grande que vas a caer de rodillas dándole gracias a Dios por la vida. Porque lo que viene es poderoso para ti, para tus hijos, para tu familia, para tu salud,

0: acá te voy a decir algo. Tú sabes que tú amas a una persona de verdad, o te das cuenta que amas a una persona de verdad, cuando no puedes odiarla a pesar del daño que te hizo.
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0: Y hablando del daño que te hizo, en el regalito que te traigo ahora los jueves, obviamente los de Star Set, te traigo este tema que a pesar de todo el amor que tú entregaste, a pesar de todo el amor que le entregaste a alguien, has querido de verdad sacarlo del sistema, pero fue tanto el amor que ambos se sintieron y tanto el amor que tú tenías a esa persona que no puedes odiarla. Al contrario, todavía le amas.

0: cántala, cántala.
1: De mi padre nuevos días.
0: Mira, ven acá que te voy a decir algo. No duele para que sufras. Duele para que cambies, para que aprendas, para que madures, que sepas que no te conviene. Punto y se acabó. No estoy regañando a nadie, es para ayudarte. Parece un regaño, ¿verdad? No, no, mi amor, es que te amo tanto que te veo sufriendo por algo que en realidad no te conviene, mi amor. Para ahí están los regalos míos de Star Set hoy jueves, de verdad. Es para que dejes de llorar. Tú tienes que dormir, tú tienes que descansar, mi amor.

0: Mira, te tengo una buena noticia. Tú sabes que Amos Morales, que lo que te trae es bueno.
1: Porque yo te quiero.
0: Tú vas a volver a estar bien. Levanta la mano, levanta la mano. Tú vas a volver a... Ven acá, Lourdes. Tú vas a volver a estar bien. Quizás vas a estar mejor que antes. Porque cuando Dios transforma, transforma para bien. Cuando Él quita personas del medio de tu vida, es porque lo que viene es mucho mejor. Es lo que quiero que te lleve para el resto de tu vida. Que cuando Dios saca de tu vida gente, de raíz de tu vida, es porque la persona que viene a entregarte es mucho mejor. ¿Amén? Son las 7:04.

Mira, di conmigo, soy más fuerte que mi ansiedad. Hermano, quítale la palabra a mí. Soy más fuerte que la ansiedad. Soy más fuerte que la depresión. Soy más fuerte que la tristeza. Mi hermano, cuando usted se declara con autoridad en la vida, caminando por la vida, la autoridad que Dios depositó en ti, no hay nada que te derrumbe. Nada te derrumba. 849 con Ramos Morales, ahí en la número 1, Fidelity.

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2: Y la alegría, ¿cómo está? ¿Cómo se sienten hoy? ¿Cómo está la vida? ¿Cómo los trata la vida? ¿Cómo han pasado la mañana?

0: Mira, cuando tú veas a tus seres queridos o a alguien que se haya ido a descansar con el Señor, cuando le veas, le vas a ver hasta más lindo, más joven. Fidelity. Te va a esperar con los brazos así abiertos. Mira, ven acá, esto está bueno aquí. Y, te va, y tú vas a estar santo, santo, santo. Tú verás, las 8:57. Mi nombre es Amos Morales. Nunca le digas te quiero. Siempre dile a tu pareja te amo.
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0: sabes que la felicidad está dentro de ti.
1: Que te quiero.
0: No al lado de nadie, no invente. La felicidad comienza contigo. Di conmigo, la felicidad comienza contigo. No al lado de nadie. Te acompañamos, Morales, en vivo.
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tarea para mañana. Para mañana, tenis y mahones. ¿Lo lavaste? ¿Los tenis? ¿Están sucios? Pues lo lavas hoy y lo metes a la secadora. Se seca. Y te pones elegantísima de pies a cabeza. Unos tenis visten con lo que sea, hasta con traje de gabán. Y un traje de vestir, amiga. Unos tenis se ven bien.

Mira, quien hoy no te valora, mañana te va a extrañar. La persona que no te valora hoy, que te critica, que te señala, que te culpa, cuando ya tú no estés, te va a extrañar. Y te va a volver a llamar. Tal vez el fantasma te está volviendo a llamar. Que te dice, yo daría cualquier cosa por volverte a ver. Vamos a escuchar lo que dice el fantasma. Como te está llamando, escucha lo que él te dice. Que daría cualquier cosa. Que está arrepentido. Tú no sabes lo que yo sufro sin ti. Entonces tú al otro lado del teléfono, palpadeando, bajando las pestañas, así, creyéndole.

¿A quién te gustaría abrazar bien fuerte ahora? Fidelity. Ah, yo hago unas preguntas que después no sé cómo tú las vas a contestar, pero ¿a quién te gustaría abrazar bien fuerte, tiernamente? Que ese perfume se quede pegado en tu piel.

sabes que las mejores personas llegan sin buscarlas. Dios te las envía. Personas buenas. Personas tiernas. Y tú dices, solamente tú. Tú eres un ángel, de verdad. Puede ser ella, puede ser él. ¿Me entiendes? Así es la vida. La vida es bella. Lo que pasa es que muchas veces nosotros nos fijamos más en el problema que en quien puede resolver el problema. ¿Te das cuenta? Te acompañamos, Morales, cantamos.

0: Sí, el hombre dice imposible. Dios dice se puede lograr.
1: 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Amigo, si la ves, dile que tú me viste diferente. Que estoy jugando a ser feliz, pero por dentro.

lamentablemente sufriendo. Un ejemplo, yo no puedo. Ese yo no puedo, tienes que sacarlo de tu vida. Tienes que eliminarlo de tu vida. Porque hay algo grande que viene para ti. Tú tienes que creerlo. Algo más. No es lo mismo, algo más.

0: Mira, antes de irme quiero decirte algo, ve acá. Que no pase ni un día más, amiga mía, sin sentirte inteligente. Ni un día más sin sentirte amable. Además de eso, bella, llena de gran talento. ¿Con quién estoy hablando? Hermosa.
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Me encanta, ¿sabes por qué? Porque hoy te levantaste a brillar. Y cuidado que Amos Morales te lo ha dicho. Hoy es un nuevo día. Y tú dices, Amos, hoy estoy vivo. Estoy con vida. Me levanté a brillar. Venga el problema que venga, porque va a llegar el problema. Yo estoy vivo. Yo sé en quién creo. Y me levanté a brillar.

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0: Qué clase de mañana, ¿verdad? Mira, recuerden que mañana, no se olviden, mañana es día de tenis y mahones. Tus mahones también. Ok, perfecto. Las tenis tuyas están limpias.
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0: Mira, vamos a bailar. Antes de Morales irse, vamos a bailar, vamos a bailar. Esta es la idea. Preparen una rutina ahí en la panadería, en la cafetería, en la farmacia. Baile todo el mundo con Ramón Morales.

como tú bailas ahora eso, ¿ok? Dale. Esa. Tienes que mover bien rápido las caderas. Dale. Así mismo, dale. Prepárate para levantar las manos, ¿ok? Yo lo que hago es un party aquí. ¡Esto! Tú sabes que hay personas que todo se le hace difícil porque lo que tienen de vocabulario en su diccionario es no es posible. Y yo te voy a decir antes de irme y dejarte con Vitín, es que no hay nada imposible para Dios. Y tú no puedes seguir diciendo, vamos, pero es que yo no puedo. No hay nada imposible. Por favor, repite conmigo, lo voy a lograr. Yo sé que no hay nada imposible y voy a cantar de esta manera. Para que cante y baile. Y yo me voy, lo dejo con Vitín. ¿Ok? Es la idea. Hemos pasado una mañana espectacular. Y eso es lo que yo quiero. Que cantes, bailes, disfrutes y seas feliz.

0: bien, todo el mundo cantando.
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0: Esa palabra yo la quité de mi vida hace años, mano. Y repito,
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0: Han pasado una mañana espectacular, ¿verdad? Dame cinco. Eso es. Mira, que no te haga falta lo que te ha hecho sufrir. Que no te vuelva a hacer falta la persona que te hizo sufrir. ¿Cómo tú vas a agarrarte de la mano de alguien que te hirió? Que te cortó. Que te cortó la felicidad. ¿Me entiendes? Te dejo con Vitín. Nos vemos mañana. Los bendigo.

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Bueno, tempranito en tu jueves de Star Sets, levante la mano. Levante la mano quien es team. No me hace falta absolutamente nadie para nada. Soy Witting en Fidelity 95.7 con tus favoritas de siempre. No hace falta.

Mira, aunque no lo creas, a las 10:12 en tu 21 de mayo, hay gente que se dedica a perderlo absolutamente todo. Trabajo, familia, amistades, dinero, oportunidades, pues porque... simplemente porque hace las cosas mal. Así de simple. Yo soy Vitín, tu favorito en tu favorita, Fidelity 95.7 en el área metro, 101.9 sur, 105.5 en el área oeste y FidelityPR.com. Aquí está Alejandro Fernández. ¿Por qué no te ves?

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música de Chayanne sonando para ti a las 10:30 en tu jueves de Starser en compañía de Vitín hasta las 3 de la tarde. Verifica tu cuenta. Gobierno confirma primeros pagos del cheque para ti. Ave María, en un jueves. Antes de viernes, ¿no? No me digas.

Mira, mi abuela me enseñó que nada bueno sucede después de las 2 de la mañana. Así que si te encuentras a las 3 enviando un mensaje de texto, no lo hagas. Soy Vitín en Fidelity 95.7. Creo aquí.

Oye, incautaron unos módicos 556 kilos de cocaína en paquetes del Correo Federal. Cada vez se la ingenian más y más. 10:45 en tu jueves de Star Sets. Si estás perdida, perdido, estamos a 21 de mayo 2026, por si se te había olvidado el año de casualidad. Oye, verifica el tanque de la gasolina por si necesita, aunque sea echarle 15 pesitos para llegar a tu destino. Ernita Nazario, sonando para ti, ni héroes ni vencido en Fidelity.

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0: Gracias.
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Si no sabes qué hacer con los nenes este verano, no hay por qué gritar. Siempre hay alguien dispuesto a ayudarte. Tus papás, tus hermanos, uno que otro vecino. Relax. Soy Mitin en Fidelity 95.7 con tus favoritas de siempre, iniciando 11 de la mañana de tu jueves de Starsets con Luis Fonsi. Gritar.

las 11:11, rumbo a la reunión inesperada que puede ser un email, pero con toda la actitud del mundo. Soy Vitín en Fidelity 95.7, tu compañero de trabajo favorito, lunes a viernes de 10 a 13 en tu radio.

Tommy Torres, sonando para ti las 11:20 en Fidelity 95.7. Repórtate a nuestro Fidelity WhatsApp 787-529-2351 en tu jueves de colapso físico y mental. Pero ¿sabes qué? Con toda la actitud del mundo.

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Oye, las cosas de las redes sociales. Nadie notó cuando la estabas pasando mal, cuando estabas triste, ¿sabes? Pero sí, cuando le diste like a un reel medio cachondo y la gente, mira, estás dando like a esas cosas. Soy Vitín en Fidelity, Marc

De momento te dan mariposas en el estómago. 11:42 cuando te dicen, ¿qué tal si te invito a una pizza? Y tú te comes la mitad más grande. ¡Ave María! Yo soy Vidin en Fidelity 95.7 en tu jueves de Starset en medio de dos de enanitos verdes.

0: A solo minutos de salir a almorzar en este día, en este jueves 21 de mayo, ¿cuál es el menú de hoy? ¿Sabes qué? La pizza suena bien en el día de hoy. Yo soy Vitín en Fidelity 95.7. Repórtate a nuestro Fidelity WhatsApp 787-529-2351. Me dicen que ya está funcionando Suri y que le llegó el depósito.
1: El reloj de...

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Las 12:11 en compañía de Luitín en Fidelity 95.7. Y cuando te encuentras cuadrando cuentas y dices, wow, tuve tantas oportunidades de desperdiciar dinero que las usé todas. Soy Luitín en Fidelity 95.7, Laura Pausini.

12:20, buen provecho en tu jueves de Starset en compañía de Vitín. ¿Tú sabes qué sería un buen postre para hoy? Un chocolate. El chocolate ayuda a sentirte mejor. A mí me encanta el chocolate. Yo soy Vitín hasta las 3 de la tarde en tu jueves de Starset. Wow, 21 de mayo, 21 días en 21 minutos. La quinta estación.

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Mira, dile que tú no eres ninguna muñeca de trapo para que te estén usando de esa manera, que tú eres una persona viviente. Yo soy Victín en Fidelity 95.7. Sígueme en las redes sociales @Victín, lo dijo Instagram, Facebook, La Oreja de Banco. ¿Cómo

Bueno, hoy es jueves de hacerse las uñas, de ir al barbero, de ir al salón. ¿Sabes qué? De llevar a los zapatos a brillar también. Hace tiempo que no lo hacen, ¿verdad? Soy Vitín en Fidelity 95.7 con tus canciones favoritas de siempre. Síguenos en las redes sociales @FidelityPR. Shakira.

Oye, placeres simples de la vida adulta. Biles pagados, casa limpia, silencio, mucho, mucho silencio. Soy Vitín en Fidelity 95.7 con tus canciones favoritas de siempre. Escúchanos también en FidelityPR.com. Tommy Torres sonando para ti, Borinquen Bella en tu jueves de Starsets.

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Ese soy yo, el que te acompaña lunes a viernes de 10 de la mañana a 3 de la tarde por Fidelity 95.7. Soy Vitín, tu favorito en tu favorita. 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

Oye, no te duermas, chequéate esa cuenta de banco para ver si te llegó el cheque de alivio contributivo a ti en el día de hoy. Soy Vitín en Fidelity 95.7, la 1:12 en tu jueves de Star Sets. Ya estamos a 21 de mayo, por si acaso, 2026. ¡Cani! Debo hacer claro.

momento del karaoke en la oficina o si todavía estás almorzando también. Pues ahí la grapadora, un bolígrafo. Llegó el momento de cantar en la oficina para aliviar el estrés y también para ayudar a la digestión. Soy Vitín en Fidelity 95.7 la 1:20. Si una vez, Selena en tu jueves de Star Sets.

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Oye, ¿te das cuenta que antes, ya antes de las 7 de la mañana, tú estabas bañadita, incluso hasta desayunada y lista para existir? Ya todo eso ahora te cuesta mínimo 8 horas para luego trabajar 8 horas. ¿Es o no es? Soy Vitín en Fidelity 95.7. Repórtate a nuestro Fidelity WhatsApp 787-529-2351.

Mira, y si ya olvidaste, no hay por qué mirar atrás. El pasado se deja ya en el pasado. Soy Vitín en Fidelity 95.7 con tu favorita de siempre, Yuridia, en tu jueves de Starsets.

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0: Mira, confirma si ahora mismo tiene dos dificultades: despertarte y luego acostarte a dormir. Así no se puede, mano. No se puede tener solamente una, sino que las dos todos los días. Soy Vitín en Fidelity 95.7, la quinta estación sonando para ti.
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¿Será que ya tú abriste Excel y automáticamente te dio sueño? ¿Será que el café en el día de hoy vino aguado? ¿Será que cobras mañana y ya estás como que pelado? O sea, como sea, ¿sabes qué? Súbela a tu música favorita, Fidelity 95.7, en compañía de Vitín, hasta las 3 de la tarde en tu jueves de Starsets 219.

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sino una cosa es otra. La gente mala exige empatía, la gente traidora exige lealtad, fidelidad. Es como que una cosa no cuadra con la otra, ¿no? Soy Wittin en Fidelity 95.7, 101.9 Sur, 105.5 en el área oeste y FidelityPR.com. Lunes a viernes, 10 de la mañana, 3 de la tarde. Gente de zona, Marc Anthony en tu jueves de Star Sets.

Así mismo, dile en tu jueves de renuncia, tú sin mí no vas a saber enviar ni siquiera un correo electrónico. Te acompaña Vitín, tu favorito en tu favorito, en tu jueves de Star Sets, en medio de dos de la diva de Ponce, Nita Nazario, sonando para ti también en FidelityPR.com. Dale volumen que te la sabes.

Era Shakira con Nicky Jam en tu jueves de Starset. Recuerda que los perros fieles aparecen siempre antes de las 6 y que también antes de las 6 se envía ese último email con un pendiente. Yo soy Vitín hasta las 3 de la tarde. Te voy dejando con Nelson Bermejo ya mismito de 3 a 7 en tu jueves de Starset. Camino a casa en el tapón del jueves.

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0: No es lo mismo empezar tu tarde con una que con dos canciones de tus artistas favoritos. ¡Epa! Llegó tu jueves de Star Sets por Fidelity 95.7 Puerto Rico. Soy Nelson Bermejo, listo para acompañarte el resto de la tarde con dobles de todos tus artistas favoritos de siempre al final de tu día de trabajo y en el tapón regresando feliz a casa.
1: Ahora que

Entérate, hoy la principal oficial médico del Departamento de Salud de Puerto Rico, Iris Cardona, dice que reconoce los retos con la vacunación en los niños debido a que, según ella, las dudas provocadas por la desinformación de las redes y otros medios. ¿Has vacunado a tus niños? Preguntas a sus médicos antes de hacerlo. Es que antes se hacían estas cosas como que a ciegas y pues hoy los papás y las mamás preguntan y quieren estar más claros. Disfrutas de otro jueves de Starsets en Fidelity 95.7. ¿Otra vez divertido ahora?

tienes jóvenes de 16 o más en tu hogar, algún sobrinito, algún vecinito que quiera esta información, va a haber, para los que quieran conseguir un empleo de verano, una feria tipo Expo Empleo para todos los jóvenes de 16 años en adelante. Esto va a ser el jueves 4 de junio al ladito del Walgreens en Plaza Las Américas. Cerca de 20 patronos van a ofrecer oportunidades de empleo. La mayoría en la zona metropolitana de San Juan, para comercios que ofrecen servicios o establecimientos de venta de alimentos. Jueves de Starsets en Fidelity 95.7. Yo soy Nelson Bermejo. Te acompaño toda la tarde. Las 3:23. Otra Enrique Iglesias.

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1: Mira, hay un accidente en el ramal 8 frente a Plaza Escorial. Mucho tapón ya en la Valdoriotti de Castro en ambas direcciones, desde Minillas. Tránsito moderado en Expreso de Diego entre Santurce y Atorrey, después de la rampa de Plaza en dirección a Bucana. Está moderado también el Expreso Las Américas en ambas direcciones. Intensa la 2 entre Caparra y Bayamón. Está pesada la 177 llegando a Avenida Lomas Verdes en Bayamón. Suavecito por ahí.

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Qué mucho viento, ¿ah? El último ciclo de radar muestra aguaceros de moderados a localmente fuertes prácticamente en toda la isla. Puedes encontrar charcos también en las carreteras y visibilidad reducida, así que cuidadito manejando. En tu carro con Nelson Bermejo y tus favoritas de siempre en otro juego.

Recuerda que no hay nada que enseñe más que equivocarse. No hay que buscar equivocarse, pero mientras seamos humanos lo vamos a hacer. Lo importante es aprender de esas caídas y volver a levantarnos siempre. Yo voy a ti. Las 4:12 en Fidelity 95.7 es Jueves de Star Sets.

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Comisión de Gobierno de la Cámara de Representantes, se llama Víctor Párez, tú lo conoces, quiere que te salga más barata la gasolina si pagas en efectivo, lo cual para mucha gente, según he leído en redes, sobre todo para nuestros ciudadanos mayores, puede resultar hasta peligroso. Yo te confieso que nunca tengo cash encima y tampoco voy a dar una TH a sacar chavo para economizarme entre chavo en gasolina, ¿tú me entiendes? ¿Qué opinas tú? Es jueves de Star Sets por Fidelity 95.7, otro clásico romántico de Nita ahora.

0: Bueno, empezaron a salir hoy los primeros paguitos de alivio contributivo. ¡Qué chévere! Es para gente a la que ya le procesaron sus planillas y todavía no le habían enviado ningún reintegro. Pero si ya la tuya la procesaron, por ejemplo, y te mandaron un reintegro, no es que no te vaya a llegar, es que te va a llegar un poquito después. Pero no hay prisa, ¿verdad? Eso, chavito, tú lo vas a guardar de todos modos. Son las 4:38 en Fidelity, jueves de Star Sets. Soy Nelson Bermejo, estoy hasta las 7 contigo. A esa hora llega Fidelity, Laura Rosado.
1: ¿Por qué?

De 3 a 7 estás escuchando a Nelson Bermejo con más música por Fidelity 95.7.

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Fíjate, algo que yo siempre critico es que dicen una cosa, hay que la reunión es a tal hora y la gente empieza 15, 20 minutos después a llegar. Y tú sabes, el cuchicheo, pero no era a esa hora que iba a empezar, hace 20 minutos, hace media hora. No, no puedo bregar con eso. Jueves de Starset, aliviando un poquito el tapón, pero justo lo que necesitas para llegar de buen humor a casa, más relax. Soy Nelson Bermejo, te acompaño hasta las 7 con toda la música que te encanta aquí en Fidelity 95.7. Escúchanos online en fidelitypr.com. Aquí tienes otra de Yairi.

Yo no me voy todavía, estoy hasta las 7 contigo. A esa hora llega Fidelity, Laura Rosado. No te la pierdas, la larga despedida de Stephen Colbert. ¿Te gusta Stephen Colbert? De la televisión nocturna termina esta noche cuando el presentador de The Late Show aparezca detrás de su escritorio de CBS. Por última vez, CBS había dicho que esto iba a pasar por razones económicas después de 11 temporadas, pero lo cierto es que Colbert sigue siendo el líder de audiencia en la televisión nocturna. Muchos, incluido Colbert, expresan que las repetidas críticas del presidente Trump al programa han sido un factor. ¿Qué pasará? Al menos el programa de esta noche yo no me lo quiero perder. Son las 5:17 en Fidelity 95.7. Soy Nelson Bermejo. Me encantan los jueves de Starsets y yo sé que a ti también. Aquí va otra de Luis Miguel.

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0: eché gasolina 1.23 hoy. Ay, mi madre, mañana vengo en el tren urbano, no quiero que se me gaste. Música que te relaja, te acompaña y te anima a llegar feliz y aliviado a casa, aún después de estar una hora en el tapón. Soy Nelson Bermejo en otro jueves de Starsets en Fidelity 95.7 y mañana estrenas el weekend largo con Amos.
1: ¡Eso!
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¿Sabes? Estábamos hablando ahorita del tiempo, de cuando dicen a tal hora, a las 5 de la tarde, es que habían anunciado el mensaje de la gobernadora, todavía no ha empezado. No son las 5:38 ya. Bueno, la Fundación Cortés inaugura el miércoles que viene, que es el 27 de mayo, la exposición Territorios, Esplendor, Requiem y Futuro. 53 obras de 49 artistas de 14 países. Eso va a estar tremendo. La muestra abre al público a las 7 de la noche en las instalaciones de la Fundación Cortés en el Viejo San Juan. A 5:39 en Fidelity, jueves de Starsets.

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tú querías comprarte una plantita, poner una cisterna, instalar tormenteras, aprovecha que este fin de semana todos los materiales en la lista de Hacienda para prepararnos para los huracanes no pagan IBU. La venta comienza este viernes, se extiende hasta el lunes 25 de mayo, que es feriado. Eso sí, ya el secretario de Hacienda dijo que no aplica a compras por Amazon. La 6-4 en Fidelity, hasta las 7 estamos el jueves de Stars.

0: Solo tus favoritas de siempre, solo dobles de tus artistas favoritos hasta las 7 de la noche cuando llega Laura Rosado a Fidelity 95.7 en Jueves de Star Sets. Yo soy Nelson Bermejo acompañándote a las 6:13, otra de Alejandra Guzmán.
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Gracias de verdad por permitirme acompañarte siempre en tu rutina, en tu carro, en tus tardes y en ese camino de vuelta a casa que es tan importante que te relajes. Las 6:41 en Fidelity, soy Nelson Bermejo. A las 7 llega Laura Rosado, no te la pierdas por nada del mundo. Nos vemos mañana, que la pases bien y que descanses.

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1: Pregunta de jueves en la noche, de esas preguntas que no tienen respuesta. ¿De qué sirve o para qué sirve tener todos los chavos del mundo, ser multimillonario, tener los bolsillos repletos de billetes si en la cabeza lo que hay es mucha, mucha, mucha pobreza y el corazón está vacío? ¿Para qué sirven todos los chavos del mundo? Digo, yo pregunto.

Llegó el weekend, Rosalía, porque quien dice jueves en el 95.7 está diciendo viernes, está diciendo fin de semana. Y es largo para muchísima gente. Yo soy Laura Rosado. Bienvenidos a una nueva edición de Fidelity Nocturno, doblando a la esquina este fin de semana. Y yo te pregunto, ¿qué planes tú tienes? Yo.

Si aún sigo siendo el culpable de aquella sonrisa en una tarde de esas, de aquellas con sabor a nuevo, de esas que con solo un beso tocabas el cielo.

como Cani García y Tommy Torres. Quédate, que te tengo buenas noticias. Y es que tras casi una década cerrado, Coamo anunció la reapertura del parque acuático Acuaventura, que va a estar operando los 7 días de la semana, de 9 de la mañana a 6 de la tarde. Esto va a ser durante la temporada de verano y hasta el 31 de julio. El costo de la entrada va a ser de $8 para los nenes y $10 para los adultos. El comunicado de prensa se detalló que el parque fue remodelado en su totalidad y que cuenta con nuevas áreas recreativas y modernas atracciones. Acuaventura abrió sus puertas en el 2015 a un costo de 1.9 millones, pero tras el huracán María, la instalación figuró entre las facilidades municipales más afectadas. Requirió trabajos mayores de reconstrucción y de mejoras que culminaron recientemente abriendo de nuevo este parque para toda la comunidad cuameña y no todas las áreas limítrofes, para todo Puerto Rico. Así que, ¿te parece si este fin de semana nos vamos con Jesse y Joy para Coamo a Acuaventura?

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